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mucho tiempo intentándolo, pero me dejo llevar por el escándalo. Y cuando siento que me quedo atrás, ahí es cuando una voz me pide más y no puedo conectarme con la realidad.